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Estamos en plena era espacial. Satélites, platos voladores, viajes a la luna y otros mundos. Pero aún en la Tierra hay seres que no pueden dormir, atormentados.

su cuerpo, cansada del sabor de estar mirando. No quiero esperar, siempre ha sido esperar que se acabe este momento transitorio.